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Aló, aló, buen día, por fin llegué, ¿qué tal? O sea que estaba ya hace rato por acá conversando con el compañero Henry. ¿Qué deprisa va el tiempo? 26 de mayo, gente, 2026. Sí, 26.05, 2026, 9.14. Clima con fresco, sin sol, así como había adelantado Meteorología Nacional. Y acá nosotros todos hablamos de del desfile que viene para este fin de semana, de las actividades que presenta la municipalidad, y también ya estamos hablando con la gente de la Expo, lo que se trae Expo Concepción, sí. Lo que se trae Expo Concepción, que sin duda será un evento de vital trascendencia para las expectativas de la zona norte. Y sigue así la Expo, porque en momento se puso en tela de juicio cuando hubo la disolución entre los organizadores, la ASIC, la Asociación de Comerciantes Industriales, y la Rural Regional Concepción. Ahora la Rural toma la posta y este viernes tenemos una reunión informativa importante para los medios de comunicación, el lanzamiento seguramente de los grupos y el sistema de trabajo que se va a llevar adelante, y este señor piensa marcar presencia este viernes entonces en ese evento con Ángeles María, con todo el staff de la radio. Voy a representar a la Red del Sol, Dios mediante. Se está yendo el mes de la patria y el mes del aniversario de Orquesta de Concepción y otras actividades. El mes de los psicólogos también, que fue en estos días, el 22, ¿no? Sí, se está yendo a poquito. Bueno, hoy le voy a pasar ya a Víctor su música para papá. Eso ya vamos a hacer un adelanto para papá. Sí, una música muy linda, realmente. Sí, Te Amo Papá se llama la música. Ahí Te Amo Mamá. Bueno, gracias a mis hijas que ya me pusieron acá mi matecito, mi agüita a un lado. Todo el equipo, Nico está viajando para Paso Barreto, éxito a trabajar con el padre coronel allá. Un abrazo, Marcia está con un poco de dilema con la compu, está sustituyendo. Bueno, vamos a ver cómo estamos con la gente de Orquesta. Siempre hay problemitas al despertar, ¿no? Pero eso no va a nubilar nuestro camino, ¿no? Sí, vamos a poner toda la buena onda de nuestra parte para que todo sea positivo, para que todo salga bien, ¿eh? Y los problemas forman parte del firmamento, como diría Arjona. Sí, las nubes grises también forman parte del paisaje. Bueno, Víctor Chapi, estaba chateando, cosa que casi no hago, chateando con un tipo a las 10 de la noche, y después me dejó en visto y me piché, y hoy me pidió disculpas, menos mal, por eso voy a seguir chateando con él, el querido Víctor, el Chapi Chapi, el mero mero, el internacional. ¿O qué le hice? ¿Él es el socio? ¿Será? ¿Qué coño, mon, que está en mi proyecto? No sé, tan tema oingo, se abre rico, tan tema oingo, Víctor, ni nada. Pues eso ya en visto, ¿eh? Maico, pea, Víctor, será. Eso uno se le hace a un amigo, papá. Se cane un tí y la tipo ya, Nos pasa, amigo. Yo ayer también estuve bien casero, ya, Eso hombre que toda mujer querría tener, ya, no sale de la casa, ya, Ni trabaja ni nada, Ayer fue un día de relax para mí, Hoy ya vamos a poner otra vez toda la carne en el asador. Ayer descansé. Tuve una semana muy productiva que tuvimos con el compañero Pérez Baezca. Agradecido por cada día que me vuelve a despertar, por cada amigo que en lugar de irse se... En estreno nuestro nuevo estudio con muchas luces, con muchas cosas lindas. Como me decía Mariño, esto puedo manejar todos estos botones, me dicen. Cuando acá hay más de 1000 botones en la radio. Sí, la radio tiene muchos botones, muchos equipos. Sí, señor, estamos creciendo cada día más, gracias a Dios por darnos instrumento de

0: Trabajo. ¿Qué pasó en esta música, señor Héctor? En tu country, ¿eh?
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0: Se le vamos a mandar poner una base chiquitita a Pérez Vázquez, ¿no?
1: Okay.
0: Ese para papá lo que es muy duro, dura la música, la letra. Y ya me pasó en formato MP3, él lo ya... painar hoy, como dirían los españoles, para poder tener a menester de la audiencia. Pepín, cosa añita, le gusta con clima, dos cosas. Pepín, ya moina, ya pope, 9 meses, veo nacer, ya un mate, un viaje 3.

0: Bueno, cada vez más cerca del aniversario de Concepción. O sea, cogemos a Pepe Ñandé el 31 a la mitad. Siendo que te dice el jefe, coge ahora, ese disculpa también. Anda, Jupío, yo para el aniversario de Concepción. El 31 a Jupita, ese compañero. Un brititititín estoy preparando ya mi player. Jura, ta, ta, ta, ta. 253 aniversario de la Perla del Norte, la cultural histórica y está siempre de culta Perla del Norte. La otrora, la ciudad de Pinedo, la ciudad colonial, la más importante del norte del Paraguay en el siglo XVII.
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0: Ah, ese tía, el lendo, ya tengo cobrada.

Tú ya pausa de conocer o cueran de go invierno de gua onda carubey, omba, omba, es lo que pasa, ¿eh? Malizanda carubey, oí será, ¿eh? Amo, conto de go último tiempo que se anda carubey, oí, ¿eh? Ahí va Carlito, va a saber, ¿qué haces? No, pues ya, un mi ori ori de la ganancia.

0: Sí, lindito, está quedando todo acá el estudio. Espectacular está quedando el estudio, será. Sí, fabuloso. Se agradece.
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0: Se agradece al supremo creador.

0: Bom dia, bom dia, bom dia, bom dia, bom dia, bom dia. Mate, ¿cómo ven? Ya a paso buena en la mitad. Vamos a agradecerle a Dios por todas las bendiciones. A veces nos damos cuenta, a veces no nos damos cuenta. Pequeño detalle, ¿verdad? Sí, llegar a nuestra meta en lo académico,
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0: en lo comercial, en lo profesional.
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0: y nos sentimos realizados y eso es lindo. Tenemos salud. Eso no malo, lo que necesitamos. Porque es pila poja, gente. Esta tío falta con yo en esta. Me están por donde ya pues vean que tu madre y ya él anda pecha y jaya. Pero IPS, por ejemplo, está mal. Y qué bueno que haya salido este presidente, el nuevo manda más de IPS, el señor ya canoso, un señor serio. Él mismo salió y vio in situ en la situación así como estaba. Vio, le sorprendió luego a los encargados de diferentes establecimientos del IPS a nivel país. Brillaba el ojo de corcel, ¿eh? Alguna parte en Dobreco y ni opoño o atendí, ni luz no tenían, será. Ni foco para alumbrar una faena con la salud de la gente. IPS, papá. La que más tiene plata. Sí, porque son retentores de dos sectores. Primero por el Estado y segundo por la patronal. Obrero patronal, pero el tema del IPS. Debería ser mi invipa orilla, pa' mi ascensor automático.

0: el presente.
1: Pero el ascensor entre ellos de Paraguay, ojo, a mande, a lo mismo, ¿qué es el ascensor? ¿Ves? Hay un jefe pasillo, ¿ves? Asignada a la gente. No sé si hasta ahora, pero me cupo irme junto a un familiar que me cayó por el suelo, se me cayó el alma. Fue en el 2023 por ahí. Un poco después de la pandemia, entre la pandemia que estaba terminando. Y esa central, la Asunción del Paraguay. Mandé la cosa al hospital regional, me había regalo y telares, un baile, ¿no? Pero ya después, y ahí más, era yo faltar la geniolito, mía. O dispararlo, mi tajo, joven, te dije cobelle y otro guamoy, otro. No, no, no, joda, gente, no. Agradezcamos a Dios por la salud, por la combustible, por paite la cosa, gente cuera, capaz, güey, yo me llegué, ñandé, combustible, por pa' la guerra, ñandé, que na gente.

Bueno, 26 ya otra vez. Aquella persona que están de cumpleaños, muchísimas felicidades. Buenos días. Me preguntan si somos de Radio Belén también. También somos de Radio Jardín y somos Orquesta FM también. Orereta, va a ver Nacorupo. Primitivo López Córdoba me envió lindo mensaje hoy, muy lindo mensaje del Supremo Hacedor. Y el martes 26 de mayo el Evangelio según San Marcos habla de Pedro, dijo a Jesús: tú sabes que nosotros le hemos dejado todo y le hemos seguido. Medio le reclamó eso Pedro a Jesús, ¿verdad? Algo así, ¿no? Jesús respondió: le aseguro que el que haya dejado casa, hermanos y hermanas, madre y padre, hijos o campo por mí, por la buena noticia, desde ahora en este mundo, recibirá el 100 por 1 en casas, hermanos y hermanas, madres, hijos y campos, en medio de las persecuciones, y en el mundo futuro recibirá la vida eterna. Muchos de los primeros serán los últimos, y los últimos serán los primeros. Palabras del Señor, bendecido martes para todos. Nuestro poeta primitivo López Córdoba.

Bueno, acá ya los muchachos con su estilo llorado. Bueno, saludos, Víctor. Está bien, hermano. Vamos. Sí. Ya, Popa, y mañana me mando. Añan de Yara, de Yara, de C.

0: Con Bohemio, gracias muchachos. El domingo hay un asado. En honor a nuestro compañero que está enfermito, Emilio Martín, el conductor de Peña Popular. Apoyo total de Super Domingo y la Red del Sol. El domingo, aniversario de Concepción, o sea, la fiesta grande del desfile. Vamos a ir a asadear en el Rincón del Bohemio con el amigo Hermes Chamorro y todo el equipo. Sí. Vamos a estar ahí, Dios mediante, luego del desfile. Mar, ya voy a escuchar tu audio enseguida, compañera Marcia, enseguidita.
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0: Amaneció Ramón Caí, maena Ramón Caí, será. Después de mucho tiempo Ramón Caí me escribió, será. No me trae más ni la reina del Chaco, será. Aunque en Ojepila y Cabamba, a Popo y Ponala y la reina, corazón. Y después y producto será un chaco y yo, pero mi ira la reina puro y te andas ahí, no mi ira Aragán, no, mi llevo a su capa, no. O poder 3-4 años puedes tener su la miel que vende Ramón Caí. Ramón Ferreira. A ver si tengo yo, oh, mi la reina y tú, mi lindo yo piso. Ramón Caí, saludo amigo. Buen día, mi amigo Digno Morales. Me dejó un audio también acá, mi vecino. Seguía, voy a escuchar, hermano. Brasil y lo mitad que viña en Deon va a poseñan en 10, ¿eh? Brasil, güey, será, ¿eh? Oye, papitín, oye, papitín, oye, papitín. Ojo, mandé, pitín, ojo, mandé, pitín. ¿Eh? Angaite, pitín, se anilla, purate, va a carulla, pagata, pitín, ¿eh? Pena en la cuenta de Pitín, ¿sabes? ya to coño de la cuenta, o sea, pena en la mitad ya de corazón, ¿eh? A 7 y la mitad de corazón, ya la mitad de comiñón de la pecuya y Pitín, ya de él está la mitad, ¿eh? Sí, ñan de la igual su cara, pero no, ahí no, Pitín, un paina ya no, ahí no será, ¿eh?

0: dicen.
1: Bueno, ya estoy apretado para escuchar los audios, gente. Por eso me voy aguando. Un grande nos trae fuego y paixão, La mañana de Musicalísima Vintage.

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1: Bueno, ¿qué hubiera pasado si antes te hubiera conocido, eh? Algo interesante hubiera pasado si antes de todo esto te hubiese conocido, te hubiera conocido, ¿no? Ok, escuchamos a la diosa de Shakira. También estábamos preparando un tema que me pidieron de Fonseca con Diego Torres. Con mucho gusto vamos a complacer ya seguidita, muchachones, damas y caballeros. Bueno, apenita se visualiza las cosas en Pedro Juan Caballero. Ahí me enviaron unas imágenes del Poder Judicial de allá. Y bueno, está densa la neblina en PJC, no tanto acá en el norte, ¿verdad? Nosotros tenemos mayor visibilidad o visibilidad. A la mañanita sí, un poco más densa también la temperatura. Pero ya nos vamos hacia arriba, ¿eh? Bueno, sigamos trabajando, haciendo que valga la pena nuestra lucha diaria. 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

0: 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Bueno, ¿qué nos dice la gente? 0971-391-299. 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
0: Trabajamos para la Red del Sol. Mañana nublada, mañana gris en el norte, semana de fiesta, aniversario. Sí, ya fue en estos días el 25, pero seguimos celebrando hasta el 31. Clausura de actividades importante con el desfile. También hay otros eventos como la venida del grupo Verduleros y mucho más. El señor Ramón Ferreira se reporta desde la zona de Potrerito en construcción. Los muchachos allí, qué linda casa, Ramón, ¿eh? No, pedí ya el permiso a Pitín también para hacer una casa así ahí en el 16, ¿será? Justamente mi idea, algo así, algo similar a eso, ¿no? Bueno, pidan su musiquita, 0971-391-299. 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Buen desayuno a esta hora, luego un tererecito liviano sin mucho hielo, pero con mucho remedio refrescante. 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Famoso que la gente te dice, te llamé o estoy viniendo porque te necesito. Y así nomás luego eso, no. No podemos luego ser grato con todo el mundo y a todo tiempo, ¿verdad? Que a veces está ahí, las amistades pues son así, incondicionales, ¿verdad? Más allá de la buena amistad. Está ahí, depende, necesitamos, y nos vamos junto al amigo y nos pasa la mano, o hacemos viceversa. Eso también vale en la vida, ¿no? Sí, está delicioso mi mate. Sí. Ayer Mila se fue de compras en S&M Supermercado. Le pegué, estaba viendo película, relajado, o sea. Ayer fue mi día sabático. Y Milita como iba luego al super y Ángeles también. Entonces papá ya ordena nomás y le digo, gasten un poco por mí ustedes, chicas, ¿no? Espectacular. A gusto será, así que vos gastes ni un solo guaraní, qué nivel, Pero me pidieron vales de G&M. Ahí me jodieron las chicas y el Papo Junior, Vales de 400 mil me pidieron los chicos para el vehículo, Estás en el servicio G&M Emblema Shell, kilómetro 28. Se van rumbo allí los chicos. Van a hacer unos trabajitos por Orquesta también. Me parece bien. Se viene la Expo Concepción este viernes. Estamos en la apertura con la prensa y para conocer las primeras novedades referente a la Expo Concepción, Bueno, estén atentos que le vamos a traer todas las informaciones desde el próximo lunes, Sí, señores. 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Porque hay un fenómeno, cuando viajamos parece que tenemos más hambre, porque eso es por la ansiedad, Hay que llevarlo tu agüita, tu caramelo, tu chicle, tu energizante. Un termito yo tengo lo aparte cuando voy, Paso por el pelado Recalde, le golpeo un poquitito y ya me voy. Si voy a San Pedro, voy por Seti. En Belén le golpeo un chiquitito que le hacen a los patrones, Una bicoca para ellos, lo que yo llevo, lo que yo pido. Aparte son muy buenos amigos, Bueno, un abrazo gigante para ustedes, muchachos, a seguir trabajando. Así se mueve la mañana. ¿Qué vamos a almorzar? Me pregunto, ¿qué están preparando en casa, gente? 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Están preparando muchos regalos para papá también, Sí, Raulito me deja un audio ya enseguida. Felipe Raúl, escucho, mi amigo Bodegatón. Mucho mensaje, pero me es difícil escucharlo. Iré haciendo de a poquito. ¿Qué más? Dindo Morales, también nuestro vecino aquí. Quiero irme hasta que almorzamos con el amigo Carlitos. 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Les cuento que en Europa eso se utiliza y utilizan los hombres y todo, no solamente las mujeres, Porque allá generalmente ellos no utilizan papel higiénico. Ellos se lavan después de hacer sus necesidades fisiológicas. ¿Me entendés, pa' gente? Y nada, ñandente la papel higiénico y pruetería. Y nada, afuera hoyo hey, este voy. Hoyo hey, homopotipona. Sí, y esa parte nomás se lavan después. Ellos no se lavan otra parte. Tan tranquilito eso, Buenos Aires, Argentina. Vamos arriba. Hola, Guille. 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

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Huguito Papilín Paredes, gracias a Dani Olmedo, Dani Peña DJ, gracias. Está coordinando todos los muchachos por ahí. Hola doctora Graciela, ¿cómo le va? Al amigo Gabriel Fox desde de Gabriel, pero de Fox de Iguazú, de Brasil. Siempre atento también. Igual está con nosotros José, gracias de Belén. Brian nos dice que está escuchando la radio también desde la frontera del Brasil. Qué bueno, che, mucho vamos a esa zona por ahora. José Cachique Manú para la Concejalía Municipal de la Ciudad de Belén. Ojo, José Cachique Manú y nada, ¿eh? Ah, fula, muchacho. A Sergio desde Paraguay. ¿Qué tal los muchachos? ¿Todo bien? Epa. Alcira Cabrera, la Concejalía Municipal de Belén, de la Ciudad de Orquesta, sí. Está con el comisario Arias. Coja ese comisario Arias Ñumonguetá. O ponerse y nada. Y puta guasa, bebé, viene entre Jorge Santillán y el comisario Arias, ¿eh? Coño amigo, y te digo, dice, pero pensaba en las contiendas electorales allá. O peico, ya, porque está llegando, coño amigo, y te simba, y llegó ahí, papá, ¿verdad? Esa no, vea, ya le conoce madurez política, ya. Bueno, punto farma, pide un mete, coña, y nada, ya. Hola, Ofe, buen día, mi amiga, buen día. 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Y conste que nació de Baúl da Felicidad, ¿eh? Ese Itaú. El propietario ya se fue a esperarnos también. Sí, señor, el gigante de la televisión brasileña que repartía plata. Ya saben seguramente de quién estoy hablando, ¿eh? El dueño del grupo Itaú. Baúl da Felicidad. Cuando era chiquitito el EPB, ahora chiquitón, ¿eh?

otro cover. Vamos a escuchar también los Acosta que grabó con el grupo Brindis. Brindis por siempre, claro que es. Hora de musicalizar con un poco la música del trópico que le gusta a los muchachos, sin duda. Vamos a empezar lo de Huguito Jero, que hizo un cover. A mí me gustó, no sé porque sea mi hermano nomás, pero le salió muy bien esta versión. Cover Huguito Jero desde CDE. Y aquí está, un humilde regalo, de los hermanos Torres. Encabezado por el gran Javier Torres. Sí, un grupazo. Hombre muy sencillo, extraordinario. Y con esta tranquilidad te tocan en vivo igualito, El cover, de mi hermano menor Huguito Jero, Aquí está mi humilde regalo para ustedes.

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0: Disfrutando un poco de clásico, señoras y señores. Mañana espectacular, mañana gris. Los chicos de Movimiento de la Radio. Carlitos ya está cocinando casi todo, Carlos, ¿eh? Sale la primera tanda de las delicias de mitad tan seguidita. 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Estuve mirando, bajando, actualizando todo gracias al amigo Bogarín y toda la gente de la organización del kilómetro 15 San Miguel. Nos visitó el domingo en el local de la planta de la radio y nos dio un trabajito, una tarea, para que podamos hacerle la publi para su evento grande que está viniendo en el kilómetro de 15 San Miguel, San Miguel sí se acostumbra a darte los mejores eventos. Va a ser el próximo sábado 20, a ver, tengo acá 25 años, ¿no? Sí. Y la gran farra que se viene, papá, ¿eh? I want to break free. Eso, quiero ser libre, ¿eh? I want to break free. Monumental, ¿eh? I want to break free from your life. Sí. La farra de San Miguel, quienes vienen, nomás lo ya te da un poco, ya te da la expectativa de lo que va a ser, ¿eh? ¿Quiénes vienen realmente? Los artistas invitados, aquí ya tengo el material para difundirlo, gracias al querido Raulito, un abrazo a toda la gente de la comisión directiva, muchas gracias por permitirnos ser parte un año más de este evento fenomenal, algo fenomenal se trae San Miguel. San Miguel trae los mejores eventos, y también me hablaron ya para fin de año, no solamente de este evento, sino también su evento de fin de año. Pero esto va a pasar, señores. Escuchen dónde, cuándo y con quiénes.
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0: Bueno, ¿qué más tenemos por aquí? Musicalísima. 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
0: 10 de la mañana, 45 minutos. Estamos en la jornada del 26 de mayo. Se nos va el 31, el gran desfile. Vamos a ver un poco la alegoría de los chicos, la alegría de salir a poder ponerse el mejor atuendo, la mejor ropa, su outfit de primera, las chiquititas, los chiquititos, las personas mayores, todas las edades, con sección de fiesta este fin de semana, Bueno, el 25 ya se recordó institucionalmente nuestras actividades principales, pero se viene naturalmente el desfile estudiantil, cívico y militar que se lleva adelante hace más de 100 años, entonces es una tradición intocable, imborrable, inmovible. ¿Quieres moverte con un vehículo como si fuera tuyo? 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Bueno, ¿qué tal la mañana? ¿Ya desayunaron bien? 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Estamos en el abasto sobre el profesor Guillermo Cabral, a media cuadra del Ruido Grande. A partir de las 4 de la mañana ya estamos allí, porque antes de las 5 tenemos que salir con los camiones grandes de la zona donde hay muchos peatones, mucho comprista, mucha gente en el abasto. 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En estos días voy a ir como en los viejos tiempos ahí a compartir un poco con la señora Margarita y con toda la gente que están ahí vendiendo cosas lindas, que sé que me siento muy apreciado de parte de ellos también. También va a ser un aliciente para mí volver a hablar después de tanto tiempo. Fui, una de las hijas fue mi compañera, la encontré ya con hija, con hijo grande, y cómo pasa el tiempo, ¿eh? Saludo a Dani, a toda su hija, a toda su maravillosa familia ahí. Frente a la Paraguaya, ellos están vendiendo caldo de pescado, asado a la olla. Es inalcanzable lo que se hace ahí. Aprovecho la oportunidad de saludar a ellos. La gratitud es eterna. Gracias por el cariño. Y Papo Junior, el que le conocen, porque a veces Papo Junior y ellos amanecen por ahí después de alguna fiesta. Vamos a los mercados y lo mitad. Ya upira caldo, A las 4 o las 5 de la mañana se van los muchachos a comer cosas ricas allí en comedor Dani o ahí al lado. Están toda la gente y ya le llegó.

La otra generación a esa gente de parte del señor LPBM. Pero me dicen, bueno, tu hijo se comporta muy bien, bien caballeroso, muy amable. Y bueno, da gusto eso escuchar realmente. El mejor premio para papá, eso. O que me digan lo mismo por las nenas, ¿verdad? Para mí, nena, pero para la edad de la cédula ya están rondando los 30 años. 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Gracias a una de mis princesas acá, Ángeles María. La vez pasada le confundí a Mila con Ángeles y Mila lo que se nos cocha. Papá, pero no podés, pues me dice. No, la verdad que se parecen así, no les mirás bien. ¿No? Pero cuando habla una de ellas ya sé quién. Grande San Miguel LPB, ahora ya sube San Miguel, me dicen acá, ¿eh? Ahí está la familia, a ver, Rodríguez. Hola, amigo. Vale, la portesía, ñembo ya. Hola, pendevalle. Ah, quería, ya, pensemos de Mina Rodríguez, allá yuba, mande, vi la material, es a, ya pactaba, ¿eh? No, y gusto, y barbaridad, ya.
San Miguel Vela Toquera.

0: Diego Angaño, sea Pilla Michel, a la Justo Laya, Pepe, Besa Miguel, kilómetro 15, 16, 17, 18, Cacupe, mi, eso, de ahí en 13, 14, entonces. Ya más no por las anguas, entero, imba, bebé, a ese lado, imba, y teo, bebé, niño, tengo anguas, mía, ¿eh? Por el pitín y lo pagamos ahí, ¿no? Los juntos más y qué la hora de cajón, allá pitín, ¿eh? Lo único más seguro en la vida, pues, es que vamos a, como decía mamá, vamos a potir todo el mundo, vamos, iremos por esa senda, no hay caso, nadie sale con vida de esta vida, así que mientras tengamos, valoremos, disfrutemos y más todavía de buena compañía, de buena gente, ¿eh? Avanza nuestra mañana, miramos algunas informaciones que está haciendo tendencias a nivel país, a ver qué hay en última hora que se puede leer por aquí, a ver un poquitito, me voy a la otra PC. Nos sorprendió Hugo Farías, toma distancia de precandidato detenido por caso Lalo Gómez. El candidato cartista intendente de Luque, Hugo Farías, se distanció del precandidato a concejal Roberto Cubilla Sanabria, detenido por presunto lavado de dinero vinculado a los Gómez. Sí, agregó sorpresa y afirmó que Cubilla manejaba su propio equipo político, ¿eh? Ah, qué lomita. Opositores barajan expulsión de Zacarías Irún por causa de audio de Itaipú. Sí, este ya fue lo muy fuerte, será lo de ayer, ¿eh? O negociar, pues, será. Zacarías Irún, será. Y yo empecé con él haciendo programa político en Radio Itapirú y Radio Parque, retransmitían las dos radios. Yo no sabía quién era, Darles Master Mix, que me llevó para su voz oficial, ¿eh? En 1995, 96. Humilde señor, joven en aquel entonces, como este señor también, pero un poco más de edad que le pedí, ¿eh? Zacarías Quiroz. Una casa también regular, no me recuerdo bien, una doble avenida. Hasta ahora están aquí. Pero después, todo lo que es, todo lo que tiene y todo lo que le vino encima y nunca le echaron. Bueno, debate de estatuto agrario, alertan riesgo de mayor concentración de tierras. ¿A qué pasa? Eso, por ejemplo, en el Brasil está regulado. No puede estar mucha tierra en manos extranjeras y creo que en otros países también, como Chile, Uruguay, Argentina, no sé cuál es su legislación. Pero en el Brasil cuida mucho. Acá los paraguayos le queremos dar todo a los extranjeros. Nuestra tierra, ¿no? ¿Va a poseer? ¿Verdad? O si no le vendemos, alquilan de nosotros, ¿verdad? Volvieron las temperaturas bajas, gente. 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Maese, coña cambiata, comitán usui, guapo y te será ato, ¿eh? Amado Vero, acompañata, sube en la opción 7 a la Concejalía Municipal. Ni que ñan derezará el mitad con domingo 7. Ya haya y que pega. Ya hago y mío, ya haya votar. Mío, mío, ven, lleven, desea y saca aru, majo. Oja, aru, caro, esto, ñeme, eso es 200.000. 300.000, 500.000. Ya llegaron, mi hijo. Oye, ya, mi caraí, mi cuña caraí, ya, o preparamos la imate. Ya, ya, ya, votama, ya, ni ya, ya, oye, para ganar, ya, ya, ya, ya, y compromiso ciudadano. Ya elegían, o la ñan de autoridad, cuera, ¿verdad? A niña, monga. Por ejemplo, a Gendupe, te dije, y PTI, el candidato, o pagar hasta 500.000 belempe, y a otro candidato, pagar hasta su hija, y lo mitad 600.000, hey. Y en Begüe, vean, ese hijo recupera también. Ya no vendré a Pichacuera todo, todo votar tranquilamente, votasear, ¿eh? Y la participación menor de la gente le conviene al sistema que venimos ahora teniendo. Bueno, por eso que salgamos a votar, a elegir. Ahí me la siguen, y así, y coño, ya no vale, veimos, y se allá 200. Y un miedo de gurir a Guanajuato, tú 500 que tenés candidato, a 600 pagata otro. Ojalá que sea habladuría, ni ereima, allá, pero la. Cierto, mi amigo, y vayete, y ya. A la opaga, a la oyupiang, a ñande cora pa llegita, pupi, y es pedazo la problema, ¿no? Bueno, lista 2, Bernie Villalba, opción 7, Amado Vera, la Intendencia Municipal de la capital del primer departamento. Bueno, hoy voy a tomar unos rones de Fortín Estira. Ayer empecé un poco una película y no pude ver todo porque checaneosa, pues, dije, no, hoy voy a descansar. Pues ese bueno y treima hoy será. Ya, pedirle a Marcelito que me envíe algo hoy. 24711, Marcelito DJ, por favor, para el señor locutor oficial de Fortín. Le vamos a pedir también a los patrones, a Díaz de Vivar. Es que yo no hablo tanto con el dueño de Fortín porque no me gusta. Él es olimpista, Díaz de Vivar, ¿eh? Por la barcerrista y esta vez más agua, Machila y Caña, será. 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Y club ahí, debo ser algo dueño de Fortín. Una vez me tocó en una expo a Pesa, estuvimos en Asunción y coincidimos. Y ahí el gerente, este es nuestro locutor que nos hace la publicidad en el norte. Estaba a día de llevar ahí y le dije, muy feo, tu club no me gusta. Le dije, se mató de la risa al señor, muy canchero, muy espectacular. Ah, voy a seguir ahí con Silvino, me dice la club ahí, será. Delio, me iba ahí la club, será. Un invite, güey, ya, pero bueno, me iba, porque ñaño aguanta pajo, ¿no? 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A Devende, estamos a tu necatubía, a que no se ponga ahí un ingo, o sea. Una vez ha mandado de mi madre, te pesa. Aprende a ser en Daisha.
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0: 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Ay, ay, ay. Mañana en Duta Lomita. Víctor me pasó una música, pues se me asienta la vaina, será. Ya es cata, Víctor, cocarú, mañana compro la tendencia. Bueno, tú lo vi, Toño, monda siendo ya, ya. Mañana, mira, voy a Concepción al día, ya, mi amigo Justiniano, mi vaina, o publicas a cuerda al nivel local. Árbitro denuncia, ¿a qué? ¿O di para pausa? Sí, no, no, tienes que poner. Belén reportan desaparición de mujer embarazada ahí. ¿Cuál es hoy con Deco tema de Belén? ¿Cuál cuña que era hijo va a conocida, entonces? Sí. ¿Cuán oreca chique manundi, rojoro asistico y cuña que era hijo? Comisaría Segunda de Belén recepcionó una denuncia en la desaparición de Sally María, sí, ella misma la que me escribía, que tiene tres hijos especiales, ¿eh? Elba, Sally María, Elba Lescano, domiciliada en el barrio Hípico, sí, en la ciudad de Belén, cuyo paradero se desconoce desde la jornada de este lunes, maena. Ella me escribe y siempre estuvimos ahí con, la vez pasada se le llevó muchas cosas a su hijo y a ella. La condición en que ella vivía paupérrima, increíble. La denuncia fue presentada por la madre de la mujer, quien señaló que su hija acudió al centro de salud para una ecografía y posteriormente envió un mensaje informando que se dirigía a Asunción. La policía activó el protocolo de búsqueda. Ella anda muy desesperada por los mensajes que a mí me envía. Qué lástima, ojalá que aparezca muy pronto. Y yo justamente estaba preparando una campaña grande para ella. Quería yo ir a hacer la entrevista, porque según Cachique Manu me contó, estaba viviendo de forma infrahumana. Sí, esta señora, Sally, lástima. Orqueta, Otra información, menor es reportado como desaparecido tras salir de su vivienda en Orqueta. Llegué ahí, Vigo.

La denuncia fue presentada por la madre del adolescente, quien señaló que su hijo salió de la casa con una mochila manifestando que viajaba al Chaco para trabajar. La policía activó su búsqueda y comunicó el caso al Ministerio Público. Acá aparece el muchacho. Joven. Esto se denunció en la comisaría de Orquesta. Va, el arcopaña de Evina. Otro tema. Uyayú en el departamento. Sí, Uyayú, ahí. Motociclista fue aprehendido tras realizar piruetas y amenazar a policías en Uyayú. Con vez se ha rotonado la mitad ya puede ir a Canagri. El pendejo de Guatay, Yujú, la mitad ya puede trompo, yo pasa. Es tan le cachafasa. A ver, la falta la cinto. Pe papá cinto de humor en Buepotilla, güey, si no ve guacha y ya. Ah, falta solidaridad. Por fin vemos algo interesante, ¿eh? Sí. Estudiantes de veterinaria impulsan jornada de solidaridad a bomberos para en Concepción. Esto está bueno. Alumnos del cuarto año de la Facultad de Ciencias Veterinarias de la Universidad Nacional de Asunción, FCB1, sí, Facultad de Veterinaria, pero filial. Ellos dependen de Asunción, gente. Si no, dependen de la UNC, filial Concepción, llevarán adelante una jornada de vacunación antirrábica gratuita y el lanzamiento del proyecto al servicio de los bomberos. Y siempre vienen también a utilizar acá nuestro local de la radio para un punto referencial. 28 de mayo van a ser, sí, 28 de mayo. Bueno, está bien, los chicos de la veterinaria. Es bueno que las universidades tengan esa proyección hacia la población. Sí, lo que nosotros llamamos desde la docencia, lo que nosotros llamamos extensión universitaria. Y antes de progreso, Arango, yo ven, mamón, y me o si no, no valemos para vivir, ni servimos para vivir, como se dice. Si uno no vale, no, ¿cómo dice ese adagio? Si no vive para servir, no vale para vivir. Así se dice ya. Jalendo mi lado, se chilla o cuepa muy bien. Buenos Aires, Argentina. ¿Cómo estamos? Ñando mi cumbia, vaya lo mitad. Sí, ñando cumbia, vaya mongo, ey, mía. Ñando cachacumbia, vaya, tengo cachacumbia, ñando. Cachacumbeando, sí, cachacumbia, ñando mi mitad. Sí, ahí está el amigo. Buen sonido del EPB, esto escucha cuando está solito, Pone su whisky, su caña, su gaseosa a todo al lado y a todo volumen del EPB y escucha estos temas, Sí, me recuerda a mi Mositushera, La época, papá, Pero Mila me supera cuando pone el equipo de sonido, será un bobo de Paco Oga. Pero me doy cuenta que está limpiando su pieza o está planchando algo lindo, está haciendo, entonces me callo nomás de Mila, Si por ahí quieren una esposa ruidosa, van a tener en la persona de Milagros María Betania Vera Medina. Lloraré tu adiós. ¡Epa! Es un tema cover, sí. Na, na, na, na. Algo de Bronco, señor LPB. Hola Cristina, mi ex compi. Ella estudió conmigo en. ¿Dónde era? Fue en. De Castillo Cere Sarayo, me acuerdo ya la institución, pero. SNPP. Ella también es instructora del SNPP, que tiene totalmente distinto ahí, ha sido la forma de enseñar. Ahí la pesa, Ella es nutricionista. Muy bien, saludos. Arriba, arriba, arriba, arriba. Vamos a escuchar enseguida homenaje a Bronco.

0: Tributo al gigante de América y del mundo, ¿eh? Bronco en la voz, ¿eh? De estos chicos talentosos. Marilina con Will. Will que mató ya a mil... ¿eh? Ya saben, ¿eh?
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0: Me gustó acá la voz que sacó.
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0: O bronquea y mío, ¿y será?
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0: Esa es Marilina. Marilina me gusta cómo canta porque es yuki con la canción.

última vez tuvimos una orquesta con ella. Qué gente tuvimos aquella noche, será Marico Marilina. Vio la misma WhatsApp, ¿sí? Será Raúl Bogarín, me pasó algo, ya Nina Raúl, ya con Zeta Jaco, en Haití, no sé, con Ángel, no aguanta yo, dice. Felipe Raúl Bogarín, Bodega Tom, kilómetro 15, uno de los organizadores de patronales de San Miguel, kilómetro 15.

Pues ahí te la farra y nabo de gatón será, ¿eh? A la cuenta, la brucada, ¿qué será, eh? A mí se gusta y te mi lechoncito, se llama no ponamos, se llama gaté. Hoy nadie longeado, dice, ¿eh? Hoy fue el cumpleaños de tu papá, Raulito, ¿eh? Sí, tu papá es mi conocido, tu hermano, ahí toda tu gente, ¿eh? O más molanda, él hace conocido ahí, ¿eh? Hey, yo Carlitos, verá que me voy a botar ahorita a Jarubi y suela tipo boca ud, ¿eh? Debe ser cuál, le dice. A Carlito, verá, ¿eh? Siendo de cuál, y yo Carlito, verá, pero ¿dónde me hace cuál, ¿no? Y yo. Pero hay gusto loca, Wandy, ¿eh? Primero, ¿dónde la ídolo, oveja? Es mala ídolo, ¿eh? Ojo, y dice, a la julano de tala, esa, ah, ¿dónde está? ¿Dónde? Mi mita cuñada, oye, entonces, ¿y para dónde será? A ver, ¿y dónde dice cuál es el yunde? A ver, ¿y dónde la jera? Ya, dejamos apuntar la ídolo, antes, ya, apuntar ahí, ¿no? Pero, ¿cómo y dónde avisa? Ay, no, que no, mira, no es pendiente, ¿no?

Este fin de semana escuché dos chistes que nunca escuché. De Raúl, uno, y de Mariño, otro. Un miedo que haría gracia hoy. De mi jardinero y mi amigo Juan Carlos Mariño. Y pues a Jumila y chiste, cuidado. Solo que chiste verde en de Catuija. Pero oye, graciado, mi cuimba. Mira, mañana está y sigue ahí, ¿no? Bueno, vamos a seguir adelante. 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

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Él, en caso, la vez pasada estuvimos en una entrevista. En caso de que resultara ganador, bueno, va a tener que dar un paso en lo que está haciendo y irse a la legislatura municipal, ¿eh? De hecho, él está medio jubilándose ya. 30 años en la educación superior. Él es de Capitán Mesa, de Itapúa. Él vino con la Uni de Encarnación, que es un poco la fogata con que nació la UNC. Recuerdo bien como hoy puedo recordar como ayer fue en el local del hospital regional que se le dio un lugar a la Facultad de Medicina cuando empezó dependiente de la Universidad Nacional de Itapúa, la famosa UNI. Sí.

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Habla con el amigo Gerardo, ¿eh? Gerardo nació luego entre motores, entre ruedas, allá por Trinidad, ¿eh? Sí, él nació luego en Asunción, su papá es mercedista, tiene un taller de 2 cuadras, ¿eh? El señor Francisco, a quien me cupo la oportunidad de conocerlo, hablar con él, y en estos días le enviamos una encomienda muy interesante desde el norte del Paraguay. Sí, así que Gerardo es una persona improvisada, él sabe muchísimo de motores, El señor sabe muchísimo de service. Está con el amigo Antonio, El que no quiere dar el cheque. ¿Por qué, Antonio, no me diste el cheque? Será, tira pues ya tu cheque, papá. Demasiado con de plata, Antonio. O sea, sí, es mutable, ¿qué será? 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El amigo Ever, estaba preparando su grasería ahora. Va, y va leco, tipo, será, y va leco, tipo. Y va, enteñeme eso, es la vaca, ve buscar que su. Vaca, veré buscar que su o cambú, y va, enteñeme.
A la Ever Blanco, Pechante, y guapo y tereísimo. No hay, no hay bollo ya, hay, no hay.

Júpiter, hay la hoja sanada, su otro no nace y aquí hoy, ¿eh? Las 3 de la mañana y yo, a mañana de la pizza, ese compañero ya, y que tú no eso, vamos a invitar la gente, en van a la gemi escote me escuera, llevan, pegamos, mundial, cotipo, mundial internacional. Emilio Martín, fuerza hermano, que te vaya recuperando, ahí estoy ya, ya me agregaron en el grupo del Rincón del Bohemio, será. A Hermes Orucala y condiciones. Y ya que cojarriro. Y ya, Curecu Arreol ese ya que la hora de presidente del Rincón de Bohemia. Hermes Chamorro. Pero oreo pariente y lento. Pongamos fondo y te vende catuma. Ya va a echar viva. Pero oro año aguantado. Oremos con eso. Oreo pariente y lento. Pariente y lento. Oreamos fondo y te ve con el amigo Hermes Chamorro. Ya voy a jadra. No jamás dudes cuando yo te digo así. Y sí, porque es un buen tipo. Bueno. ¿Qué pasó? 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I just called to say how much I care. Creo que llegó Francis, será con las delicias acá, las delicias de mi tata. Gracias, Carlitos. Yo sé que estoy totalmente atrasado con los mensajes. Las redes sociales, una pena y este, oye, yo también te seré, y yo ya, pues, te vio, pepa, pobera, no responde y hoy le hace mensaje. No hay por caso, o sea, Flor del Campo. Puede ser una canción for Flor del Campo, dice Nidia. Vamos a rebuscarnos. 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Raulito, espérame un

Extrañación total me trae esa música, dice acá. Sí. Sí, qué lindo está quedando el estudio, dice el amigo Víctor acá. No, y gracias a Dios, será. Estamos en un vapo, poco de estudio para ni con día, ¿eh? Estamos en un vapo, será. Fijaré, puede, día, me vas a orar y orar un vapo. Y donde ya hago, en vapo, otro hoy puten monje. Ahí veo a mi hermana Irma, está trabajando también en su negocio, ¿eh? Sí. Buenos días, amigos rinconeros, dice ahí Doña Flora, compañera y también colega. En sintonía, excelente animación, tipo CDM, dice Crescencio Ruiz García. Crescencio también que se convirtió en un una persona muy importante, he visto que tiene miles de seguidores. De hecho que mucha gente de otro departamento le sigue también a él, porque él es periodista, él es teacher, él es profesor de hace mucho tiempo, habla como 8 idiomas y yo por la necesidad hablo como 10 idiomas, ¿ya? Está una historia de Crescencio Ruiz y Maro Yuramo en 92, mi concesión, ¿eh? 93, ¿no? Sí. Él tenía una guitarra y una moto. Allá tumba esto y nerco, ¿no? No, ni no se valija ya. Mi cartón está taponado, no digamos, y la hago, y ya, ¿no? Pero bueno, uno va creciendo en la vida y uno llega a conquistar su futuro, ¿eh? Y Crescencio Ruiz García, una persona extraordinaria, ¿no? Excelente, felicitaciones hermano, gracias por la sintonía. Doña, ¿no? Negocio de le tenía a aprender la locución. El Río Rigoberto, Juan Arroyo, Hugo Javier que trabajó también en la radio que yo empecé, Energía FM. Ahí trabajó Gustavo Minela, Rolando Junior, Edgar García. Los grandes trabajaron de Richard Barr, Dani Jara en Radio Energía 93.1 de la ciudad eléctrica de Hernandarias. Pepe Ñaney por un bachera. Apella, humano, esta ciudad de Letel, la una gente y furgoneta, se manda a Rogaroba. Y es una ciudad que iba a venir a hoy, pie cerogata. Y le dice señora Blanca, si se encuentra el señor Luis Papo Vera, sí, y pinta y reloj, tu sala, tipo, tenía negocio.

0: Mauricio Mesitero nomás. ¿Se recuerda ese primo? Fuera ese prima, ya muy Mesitero nomás. Y Blay Rico habían llegado tres edificios. Recuerdo Ciudad del Este. Dije, en la época de los 90 se ganaba un edificio por año ahí en la mesita de Ciudad del Este. Loya. Y reloj y cadena. Tengo mi narcolativo. A mañana mi se sale furgoneta y pascuesta. Ayuda en nave arase, su ese locutor. Oscar, el señor Oscar. 91.9 Inter FM, que estaba en el fondo de Villanueva. Crescencio se va a recordar, ¿no? Fondo a la izquierda de Villanueva, kilómetro 7. Ciudad Nueva, digo ya, ¿no? Más hacia la Villa 25 de Octubre. Antes era Ñanandete, Onguevando, Yeyujumante, cojan hacia la ciudad moderna. Impresionante, ¿no? Esta es la historia, Lomita. Pero anda pellizumo ahí, se pocaneja, güey, a monda jagüendas ahí, no beso, pero te imita cuñame una vez. Un maco, anda, bomba, bebé, manda ya, pobre, y ahí ya se arruinó. Bueno, es hora de música. Crescencio Ruiz García, un abrazo esteño al mingueño. Con aprecio, ¿eh? En estos días nos encontramos, hermano, ¿eh? Saludos por todo lo que estás haciendo. Felicitaciones, vamos por más.
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Bueno, este es uno de los grupos invitados, señores. Ed Rollers, el amigo Luisito Mosqueda. Le decíamos luego comando a él, porque siempre fue de tipo comando y bien remolón, Luisito Mosqueda. Ex Roller, señores, se prepara también para el gran evento que va a ser el próximo 26. ¿Ya escucharon, verdad? Sí, ya todo. Falta mucho todavía, Septiembre, pero nosotros ya nos adelantamos con el querido Bodega Tom. ¡Epa! Esta Raulito será, Bueno, vamos a estar en lo de cumpleaños de tu papá. Enseguida, hermano, vamos a estar ahí el señor Bogarín. Muchas felicidades, que siga cumpliendo muchos años más. Son muy buenas familias, kilómetro 15 San Miguel. Somos vecinos, así que vamos a estar por ahí enseguida, ¿no? Sí, señores, ya, si es permiso y tema, ya, juego más hoy, Bueno, agradecemos a la gente de Hipermercado, el baratísimo, Orqueta, Virgen de Rosario y Capitán Jiménez. 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Dani estuvo trabajando también, tuvieron un pequeño percance con la PC anoche, pero están trabajando con equipos alternativos también. Igual Orqueta FM está en transmisión. Enseguida ya Marcia O está con la lista 4, junto al licenciado Virginia Ortiz y todo el equipo, junto al amigo Oscarcito Medina también, opción 1 con lista 4. 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
0: 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Nosotros tenemos hoy en la casa del patrón, el amigo Bogarín. Vamos a saludarlo a él. Él también es muy amigo de mi hermano César Amado, el papá de Bodega Tony, eso sí, todos somos amigos allí. Y hace poco también otro de los hermanos estuvimos hablando y incluso me ofrecieron también ellos lugar en esa zona, pero llegué a cerrar el trato con la gente, a la familia Méndez, ahí Pitín está ahí, Plata, ahora es Codía, ahí la IBUI, ahora es poco asunto, y ella, sí, y además Fermín, otro valorazo también. Bueno, pero estamos todos entre vecinos, ahí entre kilómetro 15 y 16 con la planta transmisora de la radio que se resistió a salir de Belén. Otros dueños trajeron a Concepción. Yo no quise traer a Concepción, quise dejar a la gente de Belén su radio y ahí está, ¿eh? Así que Dios me dio esa oportunidad. Es una inversión bárbara, pero estamos en medio camino para salir como queremos con todos los técnicos y la gente que nos están ayudando. 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Y con esto vamos concluyendo la labor del día. Ha sido realmente una satisfacción enorme compartir con ustedes, pasarla de la mejor manera. Y bueno, a disfrutar de lo que se ha preparado en casa y agradecer a Dios por tener alimento, por tener salud, por tener familia, por tener trabajo, por tener gente que nos ama de verdad. La familia que está en primer lugar. Y los hermanos se han unido, dijo el gran gaucho argentino. ¿Quién lo dijo así? Que los hermanos se han unido, que estén unidos. De lo contrario, los de afuera lo devoran. El famoso Martín Fierro. Sí, señora, y dijo muchas cosas más. Pero por hoy, bueno, se acorta mis palabras, le agradezco a todos. Nos vamos al cumpleaños del señor Bogarín. Bartecopio, veo, Giga Pepe, es interesante. Y no, entonces, a Bodega Tom, ¿no? Y tal, La bodega anda, no hay problema, pero es la bebida, ¿no? ¿Ah? Sí.

Enseguida llega Cachique Manu, ¿eh? Ahí vamos iniciando ya el programa de Cachique Manu. Le vamos a escuchar hasta las 2 de la tarde. Sí. Bueno, a la señora Pelagia, un saludo. Gracias, señora, por los lindos conceptos para con mi humilde persona. Sí. Bonitas palabras. ¿Eh? Eruca la Plata y Pitín. Y Tapitín, ¿sí? Flor del Campo. Es mi paña, Nidia. Flor del Campo. Y cuando hemos ido, nos acá. En hoy, cuapa, estoy la música. Ni si hay cua. No sé, ¿eh? Flor del Campo. Mapa pura hey. Esa es la desconocida. Lento, pues yo no sé. Pues ya hace mapa pura hey. Más versión. Para pues a mí fácil mi ese ahí. Porque cuando internet, ya yo upa ya. Pero ADB. Y nada, lo mitad, ¿no?

Pero también es la única manera que al otro día te escuchen, ¿verdad? Sí, sí le debía a la gente. Si no le debía a la gente, pues no, no, ni mandó a yo y la gente le debe. Yo eso vaya debe, hoy ya tu chao ya debe, ¿verdad? Yo la misión.

ser una telenovela, debe ser, ¿eh? Sí, vamos a ver un poco. Flor del Campo. Puede ser de Mercedes Sosa, puede ser. Ni idea. Dime un poco, porque acá estoy teniendo. Voy a poner a Letter. A ver. Voy a poner a Letter. La falla seco, cuña cara. Digo, ahí pan seco. Ahí no es la pan casero. Flor del Campo. Rasguido doble.

0: pasar.
1: Bueno, este lo encuentro en internet, de Mercedes Sosa, tal vez se conozca más, ¿eh? Sí, vamos a ver si es la misma letra de la idolaza argentina, quien ya nos dejó también, ¿verdad? Mercedes Sosa, ya se nos adelantó, ¿eh? A ver un poco, su música se llama Flor del Campo, ¿eh? Vamos a ver si es esta, ¿eh? O alguna versión nueva que ella sepa también puede ser. Mercedes Sosa, siempre su música son así, melodiosas.

0: Ya sé cuál es. Ahí ya me completó. Ese de Víctor y Leo, sí.
1: Los que ellos me tocan sencillita.
0: Me gustó con una tranquilidad pasmosa escuchar esta música. Sí, está en español, lo malo que ella pidió, Flor del Campo. Ya tenemos esa música, sí. Flor del Campo, yo anoté así como bajé. Es de el dúo brasileño. Estoy hablando de Víctor y Leo. Sí, vamos a ver, Víctor y Leo. Vamos a ver acá. De acá nomás ya vamos a pasar. Porque ya sabéis, tema horario ajeno. Acá chique Manu, mira, y me haya. ¿Qué más hay, jóvenes? Ya. Ya no pondremos ahí de esa. Sí. Gracias, buenas tardes. Será hasta mañana, Dios mediante. Cuídense. Te queremos mucho. Señora Nidia, salud. Allá vamos en el cumpleaños del amigo Bogarín, 16 La Farra, en el 15, 16 San Miguel con Bodega Tón y su querido padre. Muchas felicidades de parte de su gran familia, LPB Realizaciones.

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Padre, te damos gracias porque nos congregas una vez más en tu presencia. Nos reúnes en tu nombre. Tú nos pones frente a tu palabra, la que inspiraste a tus profetas. Haz que nos acerquemos a esta palabra con reverencia, con atención, con humildad. Haz que no la despreciemos, sino que la acojamos en todo lo que nos dice. Sabemos que nuestro corazón está cerrado a menudo, incapaz de comprender la sencillez de tu palabra. Envíanos tu espíritu para que podamos acogerla con verdad, con sencillez, para que ella transforme nuestra vida. Haz, Padre, que no te resistamos, que tu palabra penetre en nosotros como espada de dos filos, que nuestro corazón esté abierto y que nuestra mano no resista, que nuestro ojo no se cierre, que nuestro oído no se vuelva hacia otra parte, sino que nos dediquemos totalmente a esta escucha. Te lo pedimos, Padre, en unión con María, por Jesucristo nuestro Señor. Amén. Oración al Espíritu Santo. Oh Espíritu Santo, amor del Padre y del Hijo, inspírame siempre lo que debo pensar, lo que debo decir, cómo debo decirlo, lo que debo callar, cómo debo actuar, lo que debo hacer para gloria de Dios, bien de las almas y mi propia santificación. Espíritu Santo, dame agudeza para entender, capacidad para retener, método y facultad para aprender, sutileza para interpretar, gracia y eficacia para hablar, dame acierto al empezar, dirección al progresar y perfección al acabar. Amén. 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Gracias, muchas gracias. Papilla tuya, Jacena, Guavén. 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

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Y hay un imaginario, ahorita espacio informativo. Mandú hasta Yegua, a 12:30, Bella Jainata, a 12:45. Amor, amor, escrito. Tu pasica, cubeme, ATC, Cerullo, MPM. Buenas tardes, buenas tardes.

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1: Bueno, Marandú hasta llegó. Y a compartir en día escuela noticia de interés comunitaria. Primeramente voy a compartir se venden día escuela con este Marandú y Nacueje. Hemos acá en Ñamorosa y acá, ¿no? 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la red del sol. Este ya bueno, yo vine a Marandú. 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Gracias, muchas gracias. Hombre Teina, retorno del progreso Rubia Vigna, licenciada Mercedes Cubilla. Gracias, licenciada Ushon 1. Ushon 9.

0: Greco y na Annie Neumann. Gracias de corazón, muchas gracias. Lista 6, retorno del progreso, Annie Neumann. Opción 1, ya recuerda, licenciada Mercedes Cubilla. Por la lista 6, opción 12, ya recuerda, abogado Gustavo Ayala. Gracias, muchas gracias, pero de corazón, van de su coraje y decía, dentro del partido le arreca el auténtico. Ya recuerda, el profesor Ariel Carvalho, por la lista 3, opción 6. Gracias, compañerazo. Gracias, Juyín de Polga, Paraguay, gracias, Juyín de Dulce, idioma guaraní. Al compañero, el profesor Ariel Carvalho, lista 3, opción 6, dentro del partido liberal radical auténtico. 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Así que, de corazón, muchas gracias desde la ciudad del trópico, ciudad de Belén. 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Pues antes nada, ya saludo a mi chocuera, ya me ocho cuera, muchas gracias y muchas bendiciones. 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Liga Zonal de Comunidades en Buñan de Isna con la unidad Patronal de San Antonio. Sí, primer partido ya que esta mañana pega 11:30 horas. San Martín versus San Luis. Segundo partido, Yiquemena Cándido Silva versus Cacupemí. Tercer partido, San Roque versus Petirosi. Cuarto partido, Requejo versus San Felipe. A quinto partido, San Pablo versus Santa Ana. Cancha Santa Ana. Y esto va a tener el 14 de junio. Ya hoy va a estar malonita. Todo listo, todo ok. San Antonio de local, Liga Zonal de Comunidades. 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
0: 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Bueno, 89.3 la red del sol, presente y niña, y un marandú, ya joven. 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
0: 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Bueno, hola profe, ¿qué tal? Pues pico saludo vaina al equipo campeón, Club 6 de enero, saludos, yo recuerda, un saludo, abrazo a ñambo este, mande yo recuerda, muchas felicidades nuevamente, ya no enduramos, y oyeramos, y pues ya en el lunes, y ella felicita más yo recuerda, guri. Este cotilla felicita a Jesús, que era flamante campeón 6 de enero, a pesar de vice campeón 3 de noviembre. Saludos, mucha felicidad, amante. Este flamante campeón club 6 de enero. Ya saludos a Micho Cuera entre ustedes, dirigente escuela, seguidor escuela, simpatizante. Flamante campeón 6 de enero, Liga Confraternidad Campesina. 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Desde la 89.3, la Red del Sol, nuevamente, felicidades. 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
0: 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Desde la comisión, amigos de Cuayuruí, queremos hablar con ustedes con respeto y preocupación. 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Un espacio para compartir en familia, sacar fotos lindas y disfrutar del verde que tanto nos costó recuperar. Pero en estos días hemos visto que muchas criaturas vienen solas a jugar en el pozo y a hacer macanadas. 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

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Excelente. 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

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Saludos, gran amigo Pomberío Adillo Janduza. Saludos a los amigos de Panembo Pérez y al presidente de la Liga Leana, a nuestro amigo Escuela Andea. Saludos, gracias, gracias, amigo. El amigo Pomberí, jefe de las canchas, licenciado William Quintana, licenciada Marilu. 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Vamos a hacer allá. Uy, está Pomberilla. Saludos. Y ando cada vez te dice la lección. ¿Por cuándo se? Saludos, Pomberí. El amigo Pomberí Badilla, desde la cancha. Saludos a todos los amigos. Licenciado William Quintana. Licenciada Marilu. La cancha de Guillermo. El Pomberí Badilla. Saludos. También por privado. Saludos a todos los jugadores. Saluditos. 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

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Sí, señor. 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

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Pola, allá, etcétera. Esta hacemos con la zona C. Acuérdate 26 años de separación. Linda historia de amor. Si con activo. O sea, para escribir una novela de amor. 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
Uy, te asesor, o sea, Oscar Delgado, arañando en Duina, jugado Campo Santa Catalina, o sea, el 89.3 la Red del Sol. Miren, amigo, Oscar Delgado, Santa Catalina, baila por Dina, ahora escuela y música y en Santa Catalina, o sea, ya los homos, o sea, la dos en punto, los homos, Flaminio Arzalmendia, se morena, miren, baila, mira, yo cade, a otro, o sea, hasta esta tardecita noche, al estilo cachique. Y ayuda a las 8 de las 9, lo engañan de estilo che, de Goku y Garelo, ya, de 8 a 9, al estilo cachique. ¡Cómo se cogieron! Las 12 de las 2, se morena mi Flaminio.

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bate coya, así nada. Y gusto, ya en el fondo musical. Gracias, Nico. Paso al reto, ya. Muy brillo, bien, amigo. A ver, ya en la paso al reto. Vaya, gusta, Nico, por otro lado. Saludos, Luis Papo, era LPB, la Dico. Bate coya, se manden. Bate coya, pitina, se va. Ya, mire, sí. Más, ya en el duma, sea. Mira, like, ponamos, ya en el duma, en sintonía. O sintonía, sintonía del 89.3, la Red del Sol. Gracias, gracias, muchas gracias. Mari Doricel Martínez, gracias, don Lucio Ortiz. Jennifer y los Rodríguez de Pedro Juan Caballero, San Felipe Pro Capilla. Gracias, muchas gracias. Sí, señor. Ahí no lo veía. Al estilo, que chique. 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Ya jamás se lo idea. 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No, eres hermano. 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Vaya, hasta así, nada. 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Rusia tenía. También anda y mía, vea tú, está ya para hacer programa, o sea, ayúdate ese manudi, ayúdate. 89.3, la Red del Sol, al estilo cachique, programación diferente para toda la gente. Besito para Coacora, oye, o sea.

vale un trago de ciudad ya. 89.3 en la red del sol. De vicio esa caracú. Sí, señor. La pecó DJ Z, ahí nada. Vaya duda. DJ Z, ahí ya. Ya, yo por hacer. 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Tan, tan, tan, tan, tan. Cosado lo irá, gran concentración lo irá. Luis Papo, verá, será animación, pues será. Va a tocar, papito. Papo, papo. 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

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Por otro, por otro, por otro, por otro, por otro, por otro, por otro.

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0: 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Quieran tonar acá. 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Esa, quieran tonar acá. 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Gracias, muchas gracias. 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
0: 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Este, ya, ahí arriba, arriba, arriba. 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

0: esa música. Uy, fondo joven ese. Arriba, arriba, arriba, arriba, la mejor música, la polca paraguaya, el estilo cachique. Programación diferente para toda la gente. De 8 a 9 ya. Sí, de lunes a viernes. La 12 de ayuna ya. Ya que hay un campo, ya, nemba. Ya, jase. Puñales aún. Lucero, mi bien. Que tal vez tenga con derecho. Me calmaba, cachique, con tiempo por la mía. Sí, señor. Sábado, sábado, sábado, yendo para todos los de Granja San Jorge. Me voy a agua azul, ahorita. 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A cuimba, e cuñaca, y gara, y clave, y que llegó todo, y nadie, moto, 0 kilómetros, será. Sí. A perfecto, y eso te atrás, ya que está. Premio será fabuloso, premio para los, todos los presentes. Ya está, ya está, está. Ya la escuela, ya compartí, ya viajan, hoy día, pues. Ya está, ya, hablo, ya. Ya anticipo de la gran victoria el 7 de junio. 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Y ya hace nada. 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

Bueno, se está más colectivo, se está camarada, güey. 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

0: Ah, pero el consejo del día. 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
0: 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Este es el señor comandante de la cuarta edición de caballería. ¡Atención!
2: ¡Vamos para los caballos a defender!

para vencer o morir. Dos, una, camaradas, vamos para.

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Y arriba, el estilo que chique, para toda la gente. ¡Esa!